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0: Son las 9:44.
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3: Son las 9:49.
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13: Son las 7:44.

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0: Son las 8:03.
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Andan, ¿cómo están ustedes? Muy buena jornada para todos, señoras y señores. Y sí, hoy es viernes, el cuerpo lo sabe, la bicicleta también lo sabe. Bienvenidos a todos. Esto es 100.5 Radio El Mirador. Hasta las 10 le vamos a hacer compañía en esta linda jornada, fresca pero linda jornada en definitiva. Estamos empezando una nueva edición de La Mañana del Mirador.

llovió en realidad ayer, ¿no? Con lluvia importante. Algunos pronosticadores decían que hoy iba a amanecer lloviendo, otros, la mayoría decía que hoy no iba a llover, íbamos a tener estas condiciones, viento sur, fresco si se quiere. Bueno, finalmente se terminó cumpliendo lo que indicaban.

0: algunos pronosticadores, no tenemos lluvia por lo pronto. La vez pasada, hace unos días atrás, pasó lo mismo, ¿no? No se anunciaba lluvia, empezamos el jueves con lluvia, el viernes decían que no iba a llover y terminó lloviendo de igual manera. Así que bueno, veremos en definitiva qué es lo que sucede, pero por lo pronto se esperan para el día de hoy una jornada con temperaturas bajas, eso sí. Mucho tránsito, les cuento, en la ruta. Ayer, un trágico accidente a la altura de Berna. Lamentablemente, hay que lamentar la pérdida de dos vidas muy jóvenes, dos hermanos de apellido Aguirre, que justamente perdieron la vida en un trágico accidente. Me contaba un amigo, un chofer, que trabaja en la ruta y se mueve mucho, me decía Narciso, en cualquier momento iba a haber un accidente ahí justamente en la zona de Berna y Malabrigo. Pésimo el estado de la ruta. Otra vía que se pierde, más allá uno le puede poner la inteligencia humana, todo lo que vos quieras, pero hay una realidad que uno no puede negar. El pésimo estado de las rutas. ¿Quién te devuelve esa vida? Y no te la devuelve nadie. Lamentablemente es así. ¿Y a quién le vas a hacer en todo caso juicio? Un juicio no te devuelve tu hijo, ni tu hijo, ni tu amigo, ni nada. Pero al menos te da cierta satisfacción de decir la justicia actuó. Bueno, lo cierto es que se perdieron dos vidas. Lo cierto es que, como siempre nos toca, ¿cuántas veces nos ha tocado decir en este programa? El año pasado estando a la tarde, este año estando a la mañana, accidente en tal lado, acá mismo en la región. El pésimo estado de la ruta, la falta de señalización, donde hacen los arreglos no tiene señalización. Y después puede estar la inteligencia humana, no le digo que no, seguramente que sí. Pero estos días de lluvia, el agua que queda en la misma ruta, eso mismo te termina provocando que después, que es aparentemente lo que pasó con estos chicos, impactan contra el camión. Y uno me diga, sí, pero andan como locos, todo lo que vos quieras. Pero el estado de la ruta es lamentable, hay que lamentar lamentablemente, valga la redundancia, ¿no? La pérdida de dos vidas humanas. Hasta las 11 de la noche estuvieron prácticamente, cuando estaban removiendo. Fue a las 2 de la tarde, tuvo cortada la ruta largas horas, hasta TN publicó la noticia. Y a las 11 de la noche más o menos quedó liberado el 100% la ruta. Esto fue en Berna, un camión, una mujer camionera que manejaba, ¿sí es? Sí. La mujer camionera manejaba un camión de Avellaneda, ella era de Avellaneda, choca, ella viene de norte a sur y el auto venía de sur a norte, así impactan de frente, lamentablemente los dos chicos, apellido Aguirre, muy jovencito, creo que ahora voy a buscar, 19 o 22 años, por ahí tienen, pero chicos re jóvenes, ¿eh? Lo siguen buscando, hablando de noticias regionales, lo siguen buscando a Rubén Solís en Malabrigo. Este señor que desapareció, tiene una discapacidad mental, desapareció durante el domingo, para ser más preciso, no se lo vio más y hasta el momento no hay datos de él. Bueno, el plano local, señores, llovió, uno de los temas del día, se está concretando el noveno festival de poesía aquí en la biblioteca José Manuel Estrada. En el plano nacional, ayer no han criticado tanto a Florencia Peña, ahora menos mal que dejaron de hablar del tema. Es Messi, todo lo que vos quieras, se equivocó. Está mal lo que hizo, de no chequear información. Eso está mal, eso es cierto. Pero hasta el presidente, ¿por qué no se pone a gobernar y deja de decir idioteces realmente? Porque da vergüenza, hablando mal y pronto. Gente viejo, ponete a trabajar y dejá de decir tantas idioteces. Opinando, dejá que el periodismo opine, que el común de la gente opine, pero claro, le vino bien, como Flor Peña siempre le cuestionó y es de un colectivo que no coincide con él, le vino anillo al dedo y se puso a escribir una sarta de pavadas. Está malo que hizo Peña, es cierto, hay que chequear la información. Bueno, pues dio a conocer que supuestamente el padre de Messi había fallecido y salieron a criticarla, que en todo caso está bien que le haga el común de la gente, pero el presidente. Bueno, gracias a esto zafó Adorni, le salió bien la jugada y ya nadie se acuerda de Adorni, van a estar con si Flor Peña dijo, si no dijo, si Milei le vio, no vio. Vamos a ver qué pasa mañana, que está el acto del Día de la Bandera en Rosario, viene Villarruel, que no se lleva con el presidente, que a su vez es la vicepresidenta de él. Es pues una maldición en Argentina que con los vicepresidentes, porque ya pasó con Cristina y Vudú en su momento, con Scioli, cuando era vice de Kirchner, tuvo sus rispideces, aunque fue la mejor pareja presidencial, si se quiere, que hubo. Macri y Michetti se llevaban bastante bien, aunque a veces tenían diferencia. Bueno, y ahora Milei con su vicepresidente, que realmente no se llevan para nada bien, van a estar presentes mañana, en teoría, en el acto del Día de la Bandera. Y hay muchas actividades, bueno, muchos actos por el Día de la Bandera en distintos puntos de la región y obviamente aquí en la localidad también. Señores, estos son algunos de los temas de esta jornada. Todos los pálpitos puestos para el lunes. Ustedes nos escriben al 3482-6202-63. ¿Cómo va a salir la selección el día lunes? ¿Cuál es el pálpito de ustedes? ¿Cuál es la cábala? ¿Ganó México? No vi el partido de México. Clasificó. Bueno, ganó Inglaterra frente a Croacia, que era un lindo partido. Ganó Canadá. Ese vi el partido de Canadá. Creo que sí, en el partido de Canadá. Sí. Bueno, goleada realmente contra Qatar. Estaba jugando 5-0 iba cuando yo estaba mirando. Creo que terminó 5-0, creo. Igual faltaba bastante para que termine el partido. Señores, 3482-6202-63, nuestro mensajero para que ustedes nos escriban. Nos llaman al 3482-492275. Nos encuentran en calle 12634 de la ciudad de Las Toscas. En frecuencia modulada somos 100.5. En la web somos fmmirador.com. Es que te vi, yo me lo veía.
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Es porque se han robado unas, han desaparecido unas cápsulas con material radioactivo. Es peligroso, ustedes saben, el material radioactivo. Esto o sucede se han robado en Rosario este material radioactivo de un laboratorio. Y por eso hay alerta nacional. Señores, ¿qué dice el pronóstico del tiempo para el fin de semana? ¿Dónde van a pasar el Día del Padre? ¿Se van a un lado? ¿Pasan con los suegros? ¿Pasan con el papá? Si es que tienen, por ahí uno no tiene padre o no se lleva bien, hay que tratar de llevarse bien con la familia. Cuesta, no es fácil. Pero bueno, si pueden hacer las paces, háganlas. Y si no, tiempo al tiempo. Bueno, el servicio meteorológico, hablando de tiempo, anticipa que el viento va a rotar el sector sudeste en lo que resta de la jornada. Actualmente del sector sur. La temperatura actual 12 grados, la sensación térmica 12 grados. Mañana la mínima es de 6 grados. Mañana tenemos, bueno, yo tengo actos, tengo que cubrir varios actos, así que abrigarse, y los chicos que tienen que ir a los actos, los abanderados, los escoltas, vos mamá que tenés que llevar a tu hijo, abrigalo bien, preparar la bufanda, preparar el guantecito, dale de tomar aunque sea un vaso de leche o algo, porque los chicos se desmayan, y sí, te van a decir, nosotros los grandes no queremos ayunar, los chicos te dicen, no quiero mamá, y bueno, sí, pero el tema es que después van... Se caen, pasan más allá del papelón, que eso es lo mínimo, se pueden lastimar. Todos los actos uno ve que los chicos no desayunan, no le bajó la presión y más. Así que por las dudas, dale un caramelito. Y si no son tan chicos, porque hay chicos de secundario, bueno, ya es un llamado de atención para los chicos. Una cosa es una cuestión, son los chicos del primario, otra cuestión son los chicos del secundario, que una cosa que... es una cuestión que te pasa una vez, pero no siempre. Pero en todos los actos estamos viendo que se descomponen cuando están, la mayoría porque no desayuna. Y el que desayuna, por la duda, lleva un caramelito por la presión y demás, ¿no? Bueno, para mañana se espera mínima de 6, máxima de 16, con cielo despejado. El domingo, cielo algo nublado, mínima de 7, máxima de 18. El lunes, mínima de 8, la máxima de 17. Con cielo algo nublado y lluvia para el lunes. Ten en cuenta, 4 milímetros. El domingo también está dando lluvia. 80% de probabilidad de lluvia, pero en realidad llovizna. No es lluvia en definitiva, sino llovizna. Llovizna el domingo, llovizna el lunes. El martes sol a pleno, la mínima de 4, la máxima de 14. Abuela, el miércoles, abuela, abuelo, señor, señora, chicos, adolescentes, el miércoles 24, día de San Juan, la mínima 3 grados, va a helar seguro, porque se espera sol a pleno, mínima 3 grados, máxima de 14, el jueves mínima de 5, máxima de 16, se ve una jornada fresca en todo el norte de Santa Fe. Nivel de los ríos a esta hora de la mañana, atento, información del ámbito, en este caso, enviada por Prefectura Naval Argentina. Andresito tiene 26 centímetros, bajó 30 centímetros en las últimas horas. Iguazú 11 metros, creció 40 centímetros. Seguimos repasando y nos vamos a ir hasta Posadas, 10 metros, 3 centímetros, bajó 9 centímetros. En tanto que a la altura de Corrientes, el Paraná tiene 2 metros 43, creció 11 centímetros. En Empedrado, Corrientes, 2.15, creció 5 centímetros en las últimas horas. Bellavista también crece con 2.45, Goya baja con 2.55, Reconquista crece con 2.55. En tanto que en Santa Fe Capital, a esta hora el Paraná tiene 2 metros con 12 centímetros estacionado sin variaciones. 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Bueno, nos vamos a repasar en las efemérides del día de hoy. Hoy, 19 de junio, que estamos recordando en la República Argentina y en el mundo. En 1884... se recuerda el fallecimiento de Bautista Alberdi. Fue considerado el padre de la Constitución Argentina, nació en Tucumán en 1810, fue parte de la generación del 37, opositor a Juan Manuel de Rosas, se exilió en Uruguay y luego en Francia, sentó las bases y los puntos de partida para la organización política de la República Argentina en 1852. Fue el libro que incluyó en el debate años posteriores en Santa Fe,
del cual emanó la Carta Magna. Sostuvo una polémica con Domingo Faustino Sarmiento en las cartas de Quillontanas. Más tarde publicaría, entre otros libros, Sistema Económico y La Confederación Argentina, entre tantas otras obras. Bueno, otro de los hechos que se recuerdan en el día de hoy. En 1938 Italia sale bicampeón del mundo. Italia retiene el título mundial de fútbol venciendo 4-2 a Hungría en la final del campeonato disputado en Francia. Bueno, otros hechos que se recuerdan también en esta jornada para tenerlo presente. En 1944 nace Chico Buarque. Había nacido en Río de Janeiro, cantante, compositor, guitarrista. Otros hechos que se recuerdan en la jornada de hoy para tener en cuenta, para tener presente. En 1965 se recuerda el nacimiento de los Pumas en su gira por Sudáfrica. La selección argentina de rugby obtiene la victoria histórica al derrotar 11-6 a los Junior Springfield, el seleccionado alternativo de ese país. El triunfo obtenido dio el pase a la Unión Argentina de Rugby, que luego se denominó Los Pumas. Bueno, y hasta ahí parte de lo que estamos recordando en el día de hoy, parte de las efemérides, en este caso del día de hoy. En 2014, Felipe V llega al trono de España, nuevo rey de España, luego que su padre abdicara. El rey Juan Carlos I abdicara, asume su hijo en el trono, en este caso español. Hoy es el Día Internacional para la Eliminación de la Violencia Sexual en los Conflictos. Y hasta allí las efemérides.

Bueno, señores, este fin de semana hay carrera de automóviles en Rafaela, mucha expectativa, muchos vecinos norte de Santa Fe que ya están viajando o que van a viajar en las próximas horas a ver este espectáculo deportivo también. Vamos a algunos títulos, pero antes ya pasamos al santoral del día de hoy. Hoy es el día de Santa Juliana de Fercoleni, es el día de San Lamberto. Y también estamos recordando el día de Santa y Hilda. Así que solo lo que respondan a estos nombres que hoy la Iglesia Católica recuerda a estos santos que estábamos mencionando hace unos minutos nada más. Bien, señores, momento de algunos títulos a esta hora de la mañana. Nos vamos a repasar, en este caso, títulos que presenta Visión. Algunos de los títulos de Vía Libre de Reconquista, portal de noticias de esa ciudad. Sin precedente, la Liga Reconquistense de Fútbol deja sin dirigir a 9 árbitros. Hay una denuncia que se hizo pública aparentemente porque pedían plata para favorecer a tal o cual partido, a tal o cual equipo, los árbitros, es decir, pedían coima básicamente. No hay palabras para tan profundo dolor. Berna despide a los hermanos Aguirre tras el trágico accidente. Más títulos, a pesar de la difusión de noticias falsas sobre la salud de su padre, Lionel Messi enfrenta con normalidad. Y sí, la vida sigue, continúa así. ¿Cuántas veces te han inventado cosas en tu vida que vos no tenías nada que ver? Y más si es falso, te digo, está tranquilo nomás. Pero bueno, está bien, es Messi, es una figura muy importante, pero tampoco para exagerar, ¿no? Tormenta de variada intensidad afecta al norte de la provincia. Bueno, esto será hace algunas horas. 42 milímetros llovió en Reconquista. Avellaneda impulsa el trabajo comunitario para prevenir los consumos problemáticos. Postergan el acto conmemorativo del Día de la Bandera Argentina y la promesa de la lealtad a la bandera. Esto es en Reconquista, no es acá. Azaris Auditorías y capacitó enfriar y refuerzan los controles sobre la carne que llega a Reconquista. Son los títulos que presenta Vía Libre en su edición digital, por supuesto.

Bueno, algunos de los títulos que tiene en este caso en su portal, también Radio Amanecer, a esta hora de la mañana. Malabrigo, se pausa la búsqueda de Rubén Solís por la lluvia y se retomará cuando mejore el tiempo. Siniestro fatal en Ruta 11, dos hermanos fallecieron tras chocar contra un camión. Esto sucedió ayer en Malabrigo. La Unidad Regional Novena tiene nuevo jefe, Cristian Soto. La Liga Reconquistense de Fútbol revisa el arbitraje y advierte sobre la violencia en las canchas. Bueno, este fenómeno se da no solamente en la Liga Reconquistense, también vimos violencia en la Liga Ocampense, en la Liga Verense. También es cierto que estoy está, al menos en Reconquista, está bajo la lupa la actividad de los árbitros, porque dicen reciben coimas, pero lo peor de todo es que, a ver, dejan huella por todos lados, hay chat, hay audio, hay captura de pantalla. Por eso es que hubo tantos partidos ahora de la Reconquistense que no tienen árbitros, están todos bajo la lupa. Veremos en qué va a terminar todo esto. Avellaneda se prepara un gran desfile para el Día de la Bandera. Participarán 70 instituciones educativas. El lunes es importante actividad en San Antonio, hablando de todo un poco. Acá muy cerca, donde en el marco del aniversario de la localidad y de la escuela de esa localidad también. Enfermería renueva autoridades y apuesta a fortalecer la representación del norte santafesino, dice Amanecer. Algunos de los títulos que tiene este portal de noticias, la radio del Obispado, estamos hablando de Radio Amanecer.

Títulos de Diario 1 de la capital provincial. Santa Fe analiza el adelanto de la coparticipación que le ofrece el gobierno de Milei. La gestión libertaria habilita anticipos por 400.000 millones de pesos. En la Casa Gris prevén un segundo semestre complejo. Fuerte respaldo vecinal al proyecto de la Plaza Italia. Tenemos mucho cemento y nos falta espacio verde, dicen en este caso desde Santa Fe.

Bueno, Reconquista revisarán actuaciones de los árbitros, está indicando el canal de noticias del gobierno de la provincia, RTS, canal público. Recién decíamos, ¿no? Muy, muy cuestionado el actuar de los árbitros, al menos de la Liga Reconquistense de Fútbol. Vamos a los temas que tiene Infobae a esta hora de la mañana. Algunos de los títulos que presenta, nuevo plazo de Adorni y los motivos detrás de la resistencia de Javier Milei. Bueno, al menos uno de los medios hablando del tema de Adorni. El presidente descarta desplazarlo a su jefe de gabinete y el oficialismo se juega todas las cartas. Mientras tanto, desde la opinión pública y la oposición insisten en que Adorni dé un paso al costado. El dólar sigue subiendo, supera a la inflación del mes y se frena en el proceso de apreciaciones cambiarias. Bueno, detalle no menor lo de la subida del dólar, que hoy no ocupa títulos importantes, pero que tiene su incidencia en la economía, sin lugar a dudas. Un regreso esperado, el único ausente y las incógnitas, el semáforo del último entrenamiento de la selección argentina. Crimen en San Cristóbal, apuñalaron a un joven de 29 años en plena vía pública. ¿Qué autos conviene comprar hoy? ¿Cuáles son y cuánto cuesta un cero kilómetro? El más vendido, al menos hasta el momento. Ahora ampliamos esto. Florencia Peña habló con Yanina Torres. Estoy dando mis más sinceras disculpas, dijo, en diálogo con el Canal América. México venció a Corea del Sur gracias a un blooper y pasó a los octavos del Mundial en los dos atajos que aseguraron la clasificación. Más abajo titula este mismo portal, arranca el invierno Argentina. ¿Qué dice el pronóstico para los próximos días? En tanto que también este mismo portal de noticias indica lo siguiente. ¿Qué debo comer si tengo hígado graso? Alimentos que recomiendan hoy en la columna de salud de Infobae todos los detalles. Enamoró a Messi y cautivó a todos con su asado, la historia del cocinero de la selección argentina. El futbolista marroquí Achraf Hakimi será juzgado por violación. ¿Dónde? En Francia. Mientras tanto, más abajo, titula este mismo portal a esta hora de la mañana, el G7 se ha abierto una ventana para la diplomacia en Ucrania. Los combatientes en Líbano ponen en riesgo el acuerdo entre Estados Unidos e Irán. 4 israelíes muertos en las últimas horas. El 20% de las empresas industriales anticipa que su producción seguirá bajando en los próximos meses. Los gobernadores aliados demoran una definición sobre Adorni, en diputado y esperan señales de la Casa Rosada. Son los temas que presenta hoy Infobae, por supuesto, en su edición digital.

Bueno, muy bien, a tener en cuenta algunos de los avisos parroquiales en el transcurso de la jornada o mañana, en el curso de la jornada, de lo que queda de la mañana o en lo que resta también de la tarde, nos va a llegar el parte actualizado de los avisos parroquiales. De igual manera, repasamos algunos que tienen vigencia para tener en cuenta el domingo 21, es decir, este domingo, en la capilla del barrio San Isidro a las 17 horas habrá bendición de embarazadas y padres en su día. Tener en cuenta esto. El día, hablando también de otras actividades que está organizando la parroquia, están recordando que actualmente está la campaña de Cáritas. Esto se estuvo realizando durante el fin de semana pasado, durante la semana, durante lo que queda la semana, que hasta el día de hoy incluso, pueden acercar las colaboraciones, y si lo desean, si no colaboraron el fin de semana, lo pueden hacer hasta el día de hoy en la secretaría. Colecta de invierno, estamos recibiendo en Secretaría Parroquial ropa de invierno, calzado, frazadas, etcétera, para distribuir a las personas que necesiten de nuestra ayuda por medio de Cáritas. Quienes no tengan movilidad para traer, deben conectarse para coordinar y Cáritas los pasa a buscar. Bueno, atento a la planeación de Itatí, se encuentra a la venta los pasajes para la caminata de septiembre. Consulta e inscripción a Secretaría con Dora Orduñe. En tanto que el mate bingo en la Capilla Nuestra Señora de los Dolores del Rabón llevará a cabo un mate bingo el 19 de julio en Secretaría. Hay números disponibles para comprar, nos recuerdan en este caso, desde la Parroquia de las Toscas.

Bueno, y se estuvo y se está concretando el noveno Festival de Poesía del Norte Santafesino. Esto tiene lugar por estos días aquí en nuestra ciudad. Recordemos que ayer se estuvo concretando el acto inaugural. Va a ser a las 9:15. Fue a las 9:15. En tanto que también estuvo, entre otras cuestiones, poesía, a la minuto después del acto inaugural, Poesía del Perdón. Allí estuvieron presentes, intervinieron varios de los que estaban invitados para esta ocasión. Sí, las actividades continuaron durante la mañana y durante la tarde. Por la tarde se estuvo realizando la presentación del libro Las banderas que los árboles levantan. En tanto que, hablando de actividades de este noveno Festival de Poesía, hoy 19 a las 9:15 estaba el taller de escritura con escritores invitados y alumnos de escuelas secundarias. A las 16 horas está Experiencia Adolescente en la Literatura Ficcional, Chicas Escriturarias. Hablarán sobre su primer libro publicado, Oleaje Adolescente, acompañado por su directora, la señora Beatriz Maraude, y a las 18 horas cierra el noveno Festival de Poesía en el Zoom de la biblioteca. A tener en cuenta, esto se está concretando por estos días, este noveno Festival de Poesía del Norte Santafesino.

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0: es por acaso.
1: ¿Tenés pensado comprar un auto? ¿Qué auto conviene comprar hoy? ¿Cuáles son los 0 kilómetros más económicos y uno de los más vendidos? Hace un tiempo venía Fiat ahí punteando el ranking de los más vendidos en Argentina. Las pickups siguen dominando el mercado, pero son más económicas por lo que respecta a la actividad pecuaria, dice Infobae. Hay más de 20 millones de brecha entre unidades más caras y las más accesibles. La marca automotor que transita la recta final del primer semestre en su comportamiento se repite mes a mes desde el comienzo de año, una caída en las ventas totales. Sin embargo, no impide que un grupo reconocido de modelo de vehículos se siga vendiendo. Hasta el 16 de junio es este balance que se dio a conocer, que lo está publicando este portal de noticias. La Toyota otra vez en lo más alto. La pickup Toyota, en lo que va del año, se vendieron 1.713 unidades. Bueno, es un buen vehículo, sin lugar a dudas, pero no te sirve para dos. Depende del gusto de cada uno, ¿no? Bueno, 40 millones aproximadamente en junio. La versión más económica de la gama Toyota tenía su valor a 40.589.000 pesos. Y es si no es plata. ¿Qué tiene? Cuesta juntarlo, pero para el que tiene, claro, mayormente que lo usa esto, gente del campo, tiene cierto nivel económico. Y claro, por ahí no sé cómo está la venta animal, pero si mejoró la venta, mejoró los precios, quiero decir, claro, exactamente, como dice John acá, pues lo que mayormente que se maneja con esto, porque tiene venta de lo que es todo lo que es agropecuario, ya sea ganadería o agricultura. Bueno, le siguen la Ford Territory, tienen mucho, es un vehículo muy vistoso, digamos, no tiene buena imagen. En tanto que se han vendido 699 unidades de este tipo de vehículo, mucho menos, pero están más caras, 48 millones, casi 50 millones, hay una diferencia de precio. Humildemente, entre Toyota y Ford yo me quedo con Toyota. Es buen Tracker, dice acá Jonah también. Sí, es cierto. Bueno, no sabía que la Ford Territory estaba entre lo más vendido del país. Pero bueno, esta segunda, ni más ni menos, con 699 unidades. Recordemos que número se toma del 1 de enero al 16 de junio. Hace unos días nomás finalizó. Le sigue la Ford Ranger, siempre la Ford Ranger ahí. Es un buen vehículo también, con 651 unidades vendidas en lo que va del 2026. Vale 43 millones y medio de pesos. Está en precio. Es una 4x4, es un buen vehículo también. Bueno, el auto más vendido, el Toyota Yaris. Lindo vehículo, realmente. Es de caja automática. Bueno, la mayoría de los vehículos que mencionábamos son vehículos de caja automática. La Yaris está en cuarto lugar con 547 unidades vendidas hasta el mes de junio, hasta la mitad del mes de junio. 34.284.000 pesos es lo que vale hoy una unidad 0 kilómetro. Le sigue el Toyota Yaris Cross, buen vehículo. Noble, lo que Toyota mayormente no suele tener inconvenientes, ¿no? Bueno, en el caso de Yaris Cross vale 41.464.000 pesos, pero no dice la cantidad de... 539 unidades se vendieron en lo que va del 2026. Luego le sigue la Volkswagen Amarok con 476 unidades vendidas en lo que va del año. Vale 51.929.800 pesos. Está más cara que la Toyota. Mucho más cara que la Toyota. 11 millones de pesos más o menos. Más caro que la Toyota. El Fiat Crono, 459 unidades en lo que va del año. En fin, el año pasado venía muy bien realmente. Ahora cayó en lo más vendido del país con 31, en total vale 31.120.000 pesos. Luego el Volkswagen Tera con 442 unidades. Le sigue el Chevrolet Track con 432 unidades. Hermoso vehículo, lindo. Bueno, a mí me gusta lo diseño de este vehículo al menos. vale 39.159.900 pesos. El Toyota Corolla Cross está patentado hasta el 16 de junio. Se patentaron 389 unidades y vale casi 52 millones de pesos. Bueno, así está el ranking de lo más vendido en la República Argentina, de distintos vehículos más vendidos. Toyota, increíble pero cierto, está liderando los vehículos más patentados, con más de 1000 unidades patentadas. Estamos hablando de vehículos 0 kilómetros, sino que son vehículos usados. Bueno, hay de todo, ¿no? Pero arrancada de los 3 millones, 2 millones y medio, depende cuántos años tiene el vehículo. Para encontrar un vehículo de unos 10 años de antigüedad o unos 9 años de antigüedad, está rondando los 10, 15 millones. Hay que ver también el estado del motor y demás, pero más o menos ronda eso en los usados. Y lo que son autos 0 kilómetros, veíamos reciente, los más vendidos, tenemos que hablar de 40 millones para arriba la mayoría, todo. Porque entre que se te avanza el papel y qué sé yo, y algún impuesto que siempre se paga, se eleva un poquito más el precio. Pero bueno, así están los vehículos más vendidos del país. Toyota lidera con las unidades más patentadas en lo que va del 2026.

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0: Colombia le ganó a Uzbekistán 3-1 en el Mundial 2026. Vamos a repasar los resultados de este Mundial, señores, en cuestión de minutos, lo que resta del programa. Nos vamos a Reconquista a esta hora de la mañana. Ya está en línea con nosotros nuestro corresponsal allí, Gastón Baez. Gastón, buen día, ¿cómo va?
1: Buen día, Narciso, a todo el equipo ahí de Radio Mirador, a todos los oyentes, a toda la región. Un gusto, un placer estar un día más, una semana más junto a todos ustedes aquí en la ciudad de Reconquista. Bueno, viendo después de una jornada nublada, por lo menos al principio de este viernes, salir el sol, se está aproximando los rayos del sol para aprovechar y colgar la ropa para aquellos que tienen ropa acumulada, porque cayeron más de 45 milímetros aquí en la ciudad de Reconquista en el día de ayer. La verdad, linda e intensa lluvia. Ahora tenemos 12 grados, ligeramente nublado, el cielo de la ciudad, un viento del sudoeste a 19 kilómetros por hora y una humedad del 86%. Se nota, uno visualiza las calles y obviamente todavía están húmedas, están mojadas, pero viendo en estos momentos salir el sol.
0: Bueno, hablando de lluvia, repasamos juntos lo que ha llovido en el norte. Gracias, Osvaldo Gimonat, fiel colaborador del programa. Ya tenemos los datos de Las Toscas y la región. El Sombrerito, 60 milímetros. Las Mercedes, 47 milímetros. San Antonio, 46 milímetros. Las Mercedes, 45 milímetros. Villa Ocampo, zona de la Unión Agrícola, 44 milímetros. Las Toscas, zona centro, 44 milímetros. 43 milímetros en la zona céntrica de Villa Ocampo. Tacuarendí, 43 milímetros. Barrio EFA, Villa Ocampo, 42 milímetros. Villa Guillermina, 42 milímetros. San Antonio, 40 milímetros. El Rabón, 34 milímetros. Ardi, 34 milímetros. Y Florencia, 35 milímetros. Recién nos mandaron, así que lo compartimos con todos ustedes. Lluvia importante. Ayer con trágico accidente, Gastón, ¿no? En Ruta Nacional 11.
1: Es así, compañero. Esto fue cerca de las 14 horas, en la jornada de este jueves. Un siniestro fatal sobre la Ruta Nacional número 11. Esto fue en la altura del paraje El Palmar, jurisdicción de Berna, unos 20 kilómetros al sur de Reconquista, para que los oyentes se puedan guiar. Un camión Iveco conducido por Karina Ojeda. Karina Ojeda, que es la única mujer oriunda aquí de Avellaneda, era muy conocida por allí entre todos los colegas periodistas, porque justamente era un poco noticia esto de que sea mujer y conduzca camión. La hemos entrevistado en varias ocasiones, la conocíamos particularmente nosotros, y bueno, nos sorprendió también enterarnos de que había impactado o colisionado más bien con este automóvil Suzuki de color rojo, patente GUE 514, y en este vehículo iban dos hermanos, lamentablemente, Isaac Aguirre y Lucas Aguirre. Isaac tenía 22 años, Lucas 19, ambos eran oriundos de Berna. Hoy Berna está consternada un poco con esta noticia, con este hecho, porque claro, eran dos personas muy conocidas allí en el pueblo, se conocían todos, obviamente. Sí, sí. En Berna es una comunidad muy muy pequeña, que se conocen todas las familias. Bueno, generó mucho dolor, mucha tristeza el enterarse de la pérdida de estos dos jóvenes, muy jóvenes. Y lo que se conoce, y según las versiones que trascendieron ayer por parte del personal policial y fuentes cercanas a nosotros, es justamente esto, que es el automóvil Suzuki de color rojo, como habíamos dicho, circulaban hacia el norte y hacia Berna se iba, y el camión se cruzó venía en sentido sur-norte hacia Reconquista Avellaneda. Bueno, lo que se dice es que el vehículo hizo aquaplaning, es decir, que con la lluvia y la velocidad que por ahí se calcula que pudieran haber levantado los jóvenes en el vehículo, el auto se le fue para el lado del camión y terminan impactando, ¿no? Así que lo que se sabe es esto. Obviamente esto va a ser en trabajo de investigación, pero el tránsito se interrumpió varias horas en el transcurso de la tarde, después se había liberado, bueno, en hora de la noche se cortó nuevamente por varias horas el tránsito porque la grúa estuvo removiendo allí el camión, lo estuvo levantando porque el camión volcó hacia el lado de la banquina de la ruta, así que fue todo un movimiento también para la sociedad, ¿no? Mucho tránsito, muchos vehículos que pasaban por allí, por la zona, se vieron obligados a buscar otros caminos alternativos para poder generar la circulación cotidiana, pero bueno, esto fue un poco lo que ocurrió anoche.
0: Tal cual, ¿no? Lamentablemente el estado de la ruta otra vez incide, ese tramo de la ruta 11 está un desastre, terrible, como vos decías, una comunidad tan chica como Berna no sale de la consternación. En otro orden de temas, polémica en la Liga Reconquistense, Gastón.
1: Sí, hay nosotros ayer charlábamos con el presidente de la Liga Reconquistense de Fútbol, con Marcos Ibáñez, y expresaba un poco su enojo, su descontento por el arbitraje dentro de los partidos aquí en la región, y bueno, nos comentaba de que tuvieron reuniones como para debatir y poder coordinar propuestas, ideas a continuar a futuro, pero sí es cierto que hay muchas complicaciones. Esto se vio reflejado en varios partidos, pero también en un torneo santafesino que se realizó para inferiores, para juveniles, para niños, allí en Rafaela, se realizó durante el fin de semana una propuesta deportiva. Bueno, lo que nos decían y nos contaban es que el arbitraje fue muy malo, los partidos estaban retrasados, los niños estaban bajo el frío, había varias cuestiones que por ahí incidían en el enojo del presidente de la Liga Reconquistense de Fútbol, ¿no?
0: Claro, claro. Ahora, leía hoy en algunos portales de Reconquista que dicen que van a suspender o que hay partidos que no tienen árbitros para el fin de semana. ¿Qué se sabe de eso?
1: Bueno, esto todavía no se confirma. Sí es cierto que se había hablado de que hay muchos árbitros de que todavía no definieron su participación en distintos partidos. Una tiene que ver por eso, otra tiene que ver por lo económico. Están solicitando un aumento también para lo que tiene que ver la tanda arbitraria, ¿no? A ver, cuando uno va al fútbol hay que pagar al árbitro, ¿no? Es así, es una realidad, sí. Ocurre. Bueno. Entonces, bueno, también están solicitando un poco más de lo económico. A ver, ¿me iba a decir algo?
0: No, te iba a contar que acá en la Liga Ocampense, por ejemplo, se decidió suspender los partidos, ya no se juegan más partidos, al menos en lo que es primera y sub-20. Después de tener la Liga Ocampense, el fútbol 5 y más, pero eso es otra cuestión. ¿Por qué en estas dos divisiones se decidió suspender? Porque están los partidos del Mundial. Mayormente que juegan los muchachos que juegan al fútbol, son apasionados del fútbol justamente, lo hacen ad honorem, como también pasa en parte la Liga Reconquistense. Y quieren ver los mundiales, quieren ver los partidos, así no sea la selección argentina, pero quieren ver los partidos, son gente que labura, y bueno, justo el único día por ahí de descanso que tiene el fin de semana, y se está jugando el mundial de fútbol, y no, aparte de los jugadores, el público no va a ir a la cancha como va en otros fines de semana, digamos, ¿no? Así que se tomó la decisión de por lo pronto suspender hasta que termine el Mundial. Después retomar, y me parece muy acertada la medida. Esto se decidió en la Asamblea de la Liga Reconquistense hace unas semanas atrás. Y me parece muy acertado porque el público, uno que hoy por la situación económica, y el público que va a ver los partidos de la Liga, es un público que muy futbolero, y así sea Uzbekistán el que está jugando, le gusta ver, y más un fin de semana, sentarse tranquilo, mirar. Así que me parece muy acertada la decisión de la Liga. Digo, no creo que Reconquista tome esta decisión, pero es para mí una decisión muy acertada lo que decidió la Liga Reconquistense, la Liga Ocampense, quiero decir.
1: Sí, la verdad es que sí, Narciso, porque como vos decís, esto también tiene un impacto económico para el club. O sea, es menos gente que va al club, menos gente que te consume, menos entradas, menos venta de por ahí insumos materiales como un choripán, como una gaseosa, una cerveza, etcétera, etcétera, que se encuentra frecuentemente en el club. Digo, esto también, si hay menos gente, menos ingresos para el club, así que me parece también acertado. Pero bueno, lo que podemos mencionar es esto, digamos, de que para que se comprenda, en la Liga Reconquistense de Fútbol hay 42 árbitros que están actualmente trabajando en la liga, que están inscriptos, que tienen toda la documentación correspondiente como para brindar el servicio de arbitraje en los partidos. Ahora hay nueve árbitros, nueve hombres que están justamente bajo este análisis que ayer nos comentaba el presidente de la Liga Reconquistense, Marcos Ibáñez, para ver cuál es la realidad que va a pasar con estos árbitros después de un mal desempeño. Hay árbitros que están sancionados, bueno, hay toda una realidad dentro del mundo de arbitraje que también está generando preocupación. Y bueno, también esto trajo complicaciones en la organización dentro de los partidos, digo, más allá de lo económico y más allá del mundial, también hay una organización porque hay árbitros que están cubriendo otros eventos y vos dentro de estos 42 árbitros tenés que contar que sí o sí por partido necesitas cuatro árbitros. Necesita uno para el cambio, dos que son los que tienen los banderines por allí para que la gente que no es futbolera se ubique y después tenés el árbitro central, ¿no? Que está en la cancha.
0: Claro.
1: Y si tenés varios partidos en simultáneo en distintas partes también se complica. Bueno, toda una realidad que se evalúa, que se está analizando por parte de los clubes y que seguramente en el transcurso de las horas se confirmará a ver qué es lo que va a pasar, ¿no?
0: Vamos a estar atentos a esto. En otro orden de temas, ¿cuáles son los temas hoy en agenda periodística, Gastón, ahí en
1: Bueno,
0: Reconquista?
1: hay varias propuestas artísticas durante la jornada de hoy. En el Museo Julio Pagano, por ejemplo, hay una exposición, una muestra que la está llevando adelante el grupo La Espiral, que es un grupo artístico formado por docentes y alumnos del Instituto de Artes aquí de la ciudad. La verdad es que esto se va a realizar hoy a las 7 de la tarde. Invitamos a todos los que tengan la posibilidad de circular. Estamos también, digo, de circular y poder conocer esta exposición, que la exposición se llama Pausa, ¿eh? Se llama Pausa, nombre cortito, nombre que nos invita a reflexionar, ¿no? A tranquilizar un poco también, así que vamos a estar seguramente en la tarde de hoy. Hay varias propuestas en el cine, aquí de la ciudad de Reconquista, varias actividades durante el fin de semana, por ahí también se suspende un poco muchas cosas por el tema del mundial, ¿no? Pero poder disfrutar de los espacios verdes también durante este fin de semana que se espera lindo panorama climático, invitamos a hacerlo. Y bueno, nosotros estamos disfrutando también, estamos conociendo al nuevo jefe de la Unidad Regional número 9 de Policía. También ayer estuvimos, Narciso, para contarles en el acto, breve acto, por allí también un acto muy resumido, pero que se hizo en la Unidad Regional número 9 de Policía. El nuevo responsable es Cristian Marcelo Soto, asume en lugar de Diego Constanzo, que está afrontando varias situaciones de salud, así que estamos conociendo y viendo también cómo se organiza la gente policial con esta nueva asunción, pero estuvo el ministro Pablo Cocochón, estuvo el senador departamental Orfilio Chacho Marcón, estuvo también la fiscal general de la provincia, estuvo la fiscal regional de aquí, de la ciudad de Reconquista, bueno, un gran despliegue policial también aquí para contarles.
0: Bueno, tener en cuenta que asume un nuevo comisario aquí en Las Toscas, el tema de inseguridad es terrible. Asume un nuevo jefe de policía, quiero decir, en la Unidad Regional Novena. Y aquí en Las Toscas, el tema de la inseguridad, el tema de todos los días, los que más preocupa. La verdad que todos los días un hecho nuevo de inseguridad. Ojalá que esto se solucione porque viene de larga data. Hay momentos en que se tranquiliza un poco, pero después vuelve nuevamente. Si bien es cierto, vuelven a aparecer casos, ¿no? Y si bien es cierto, no tenemos casos de robo de mano armada. Ojalá que no haya, pero estamos viviendo, se ve, se siente en los comentarios de la gente el enojo que hay, la preocupación que hay, porque realmente no tenemos la inseguridad en materia de todos los días, comentario todos los días, y la falta, la falta que no es solo, a ver, a veces no solo pasa por la policía, acá el tema de fondo va más profundo, si se quiere. Porque están, la mayoría de los chicos que entran a robar tienen problemas con las drogas, están unos días como son hurtos mayormente o no es un robo calificado, entonces están muy poco tiempo detenidos o presos, van a en teoría a querer a un internado por recuperarse, dura muy poco porque después se retiran si lo desean. Es todo un tema. Y el tema hoy de la seguridad, aparte de la situación económica que se vive, que tiene también incidencia. Oye, por lo que uno ve por ahí en redes sociales, Gastón, ahí en Reconquista, el robo de la bici, de muy similar también a lo que pasa aquí en Las Toscas, pero bueno, no está todavía, gracias a Dios, el robo a mano armada.
1: No, todavía no. Bueno, aquí en Reconquista sí, Narciso, aquí se vivió de hecho un robo a mano armada el pasado miércoles durante la mañana en un comercio muy ubicado en otro medio donde trabajo también, donde hubo dos delincuentes que ingresaron al local, se llevaron poco dinero, un cambio que tenían así los comerciantes, pero bueno, el susto también que esto provoca. Estas dos personas fueron atendidas, fueron aprehendidas. Y el trabajo de la policía de investigaciones también fue muy bueno, así que bueno, pero sí, como decís, es cierto que por ahí se vuelve cotidiano y se vuelve frecuente el visualizar robos de motos, de bicicletas, robos más pequeños, pero que no deja de robar también la paz de la ciudadanía, ¿no?
0: Totalmente, totalmente. Muy bien, Gastón, ¿algo más para agregar? Este fin de semana hay partido por la Copa Santa Fe, también ahí hablando de actividad deportiva. ¿Algo más para agregar antes del cierre?
1: No, por el momento no. Estamos recorriendo las calles de la ciudad de Reconquista en breve, así que es una jornada movida, intensa, mucho tránsito sobre la Ruta Nacional número 11, circular con precaución, muchos camiones, muchos colectivos, tránsito pesado en estos momentos, pero nada más para informar.
0: Gracias, Gastón, abrazo grande, buen fin de semana, saludo a tu papá, que la pasen muy lindo.
1: Igualmente, hasta luego, un gran saludo.
0: Gracias, Gastón, chau, chau. Gastón Baez, corresponsal de Radio Amanecer, dialogando con nosotros, un repaso de tantas noticias que tienen que ver justamente con el plano regional.

9:38 en toda la República Argentina, señoras y señores. Estamos haciendo la mañana a las 100.5, la mañana de Radio El Mirador. Hola, negro, buen día, ¿cómo estás? Bueno, muy bien, gracias a Dios, todo tranquilo. Mi cábala es mirar solo el partido. Saludos, nos dejan acá en el 3482-6202-63. Narciso, ¿puedes repetir cuánto llovió en Las Toscas? Sí, por supuesto. Ciudad de Las Toscas, zona centro, 44 milímetros. Y tenemos, perdón, datos actualizados, Sombrerito, 60 milímetros, zona noreste. Y en otra región, el Sombrerito, 48 milímetros. Bueno, varió ahí la lluvia en la zona del Sombrerito. Hola, buen día. Lo que dicen por el estado de las rutas es muy cierto. Cada vez está peor. Acá en Las Toscas es un verdadero peligro. La gente que no respeta los semáforos y cuando uno va a pasar en moto o en bicicleta, la forma en que está poseada la ruta. Gracias por leer mi mensaje. Gracias a ustedes por opinar. 3482-6202-63. Saludo para mi papá Carlos. Gracias por cuidarme y acompañarme siempre que pase este fin de semana. Un hermoso fin de semana. Te está escuchando mientras trabaja, Narciso. Hola, buen día. Argentina gana tranquilo 4-0. ¿Cuánto apostamos, Narciso? Bueno, ya vamos a apostar. Vamos a ver. Le va a ir bien seguramente. Le va a ir una de las selecciones que, es cierto, jugó contra una selección que no tenía mucho para ofrecer, pero hizo lindos partidos. 3482-6202-63. Gente de Tacuarendí nos escribe a esta hora de la mañana. ¿Se puede repetir, por favor, cuánto llovió? Pero claro, cómo no, ya la vamos a pasar. Lluvia precipitada en Tacuarendí. Repasábamos lo que llovió en la región, en Las Toscas, zona centro. Recordemos que en las últimas horas llovió 44 milímetros y Tacuarendí llovió 43 milímetros. No varió mucho. 44 Las Toscas, 43 Tacuarendí. Un milímetro de diferencia solamente. 3482-6202-63 para sus mensajes y gracias a todo lo que van opinando a esta hora de la mañana.

0: El sol que empieza a asomar lentamente a esta hora de la mañana en el norte de Santa Fe. Nos decía recién Gastón, nuestro corresponsal de Reconquista, que se veía el sol. Vamos a tomar imágenes del centro de monitoreo. Ya les cuento, centro de monitoreo de Reconquista. Y ya les digo cómo está a esta hora la ciudad de Reconquista. Sí, hermoso sol. Hermoso, hermoso sol realmente. Calle Rivadavia y Irigoyen a esta hora en Reconquista. Mucho movimiento. Hermosa mañana en la ciudad cabecera del departamento General Manuel Obligado. Esa es una mujer súper talentosa, hablando de hermoso y demás. Una mujer talentosa, tiene trabajos enormes hechos en la literatura y viene haciendo distintas charlas de oratoria en el norte de Santa Fe. Estamos hablando de la profesora Beatriz Maraude. Estas charlas están siendo auspiciadas, acompañadas por la diputada Charo Mancini, que llevó esta iniciativa en esta última semana a San Antonio de Obligado, ni más ni menos. Está Beatriz en línea con nosotros para dialogar y contarnos de qué se tratan estas charlas, cómo lo recibe el público, qué pregunta le hacen los chicos, de qué se trata esa charla. Todo eso le vamos a preguntar a Beatriz. Beatriz, buen día, ¿cómo te va? ¿Cómo estás?
1: Hola, buenos días a ti, Narciso, a toda la audiencia de la región a través de Radio El Mirador. Muchas gracias por llamar. Acá estamos como oratoria, como oradora, como desde la oralidad importante para la vida humana, a través de la iniciativa de la diputada Charo Mancini, que ha pensado en los jóvenes, en este caso, pero que esto se va a trasladar después a otros, diríamos, a otros cronolectos, que significan otras edades, otros lectos, otras formas de leer y escribir y de hablar, por supuesto.
0: Ajá. ¿Qué tal la recepción del público, de los chicos? ¿Qué es lo que más te preguntan, por ejemplo?
1: Bueno, vamos a ir un poquito más atrás, Narciso, si me permitís.
0: Sí, cómo no.
1: En realidad, la recepción, esto se da, vamos ya por la sexta hora, la próxima semana, la sexta presentación de charlas de oratoria o del desarrollo armonioso de la oralidad. En este caso estamos transitando por las escuelas medias de nuestro departamento General Obligado. Las escuelas medias con chicos de cuarto y quinto año en su mayoría. Salimos de Villocampo con un número de 170 alumnos de 3 o 4 escuelas, que no pudimos abarcar más. Bueno, a partir de allí comenzó un transitar maravilloso, llegando a tantas escuelas, hasta ahora van a ser 6, y pensamos completar el Departamento General Obligado, por supuesto a través de esta acción beneficiosa para los jóvenes de la diputada Charo Mancini. ¿Quién me convocara para este hecho? Y esto, la verdad que es maravilloso porque hay un feedback, una retroalimentación con los chicos extraordinaria. Eso se puede ver en todas las publicaciones que se realiza y ahí se ve cómo los chicos participan, cómo los chicos hablan, cómo preguntan y cómo también pierden esa natural inhibición. Preguntan, por ejemplo, ¿cómo puedo yo perder el miedo? ¿Cómo puedo hacer para que no me tiemblen las piernas? Cosas así, y me las dicen al oído, y después lo dicen en voz alta. Entonces es un proceso que va a llevar su tiempo, pero que va a significar, porque los seres humanos somos capaces de hacer algo increíble con la palabra hablada.
0: Ahora, en ese caso, ¿cómo se hace para ante el miedo? Yo creo que el miedo, no sé si el miedo, pero siempre la expectativa está, uno que trabaja, yo sé, 16 años, sí, el miedo, pero eso que te tiemblen las piernas y demás, que es algo que muy natural, a mí me ha tocado entrevistar, siempre te cuento, y gente que uno dice, no, pero la tiene clara, y en realidad vos lo sacás al aire, en cuantito se encendió la lucecita de la cámara, o le estás grabando, y se pone nervioso, y son personas que tendrían que tener cancha hablando mal y pronto, para enfrentar al público, ¿no? Porque trabajan juntamente con la oratoria, convenciendo a través de la oratoria, ¿no?
1: Sí, sí, coincido contigo. En este caso estamos hablando de personas adultas,
0: claro,
1: que están

0: permanentemente quizás en la arenga o discutiendo con sus pares sobre distintas situaciones, pero no es lo mismo, Narciso.
1: Claro.
0: No es lo mismo cuando vos tenés que enfrentar o una cámara o un micrófono o un auditorio, aunque ese auditorio sea solo de 3 personas. Por ejemplo, los alumnos de las escuelas medias o también primaria, secundaria, universitaria, cuando tienen enfrente así 3 personas sentadas y ellos parados, ya comienza esa adrenalina, porque no vamos a pensar en el miedo oratorio, aunque lo simplifiquemos allí. Yo siento, y estoy convencida de eso, que hay una leve inquietud al hablar en público, y el público es 1, 2, 3, 5, 100. Pero eso es sano, Narciso, y es razonable también, porque habla de alguna manera de la responsabilidad al salir a escena. Salir a escena es decir, pararse frente al otro valientemente y comunicar, y comunicar. Entonces, todos nosotros, los seres humanos, tenemos que aceptar esa inquietud que nos produce el otro. Tenemos que trabajar esa inquietud y tenemos que superarla para llegar al punto siguiente, que es hablar en público. Y bueno, eso vamos transitando y enseñando, más bien comentando, dándole unas charlas dinámicas donde nos ponemos del lado de ellos, donde hacemos juegos orales, simpáticos, nos reímos, nos aplaudimos, casi histriónico diríamos eso. Histriónicas también son estas charlas para que se sientan convocados y bien los chicos. Ese es el desafío más grande que nos hemos propuesto, para que ellos se enganchen, porque por lo general los jóvenes, estoy hablando de los jóvenes porque hasta ahora está destinado a todos los jóvenes de las escuelas secundarias, y máxime cuarto y quinto, que van a salir al ruedo para estudiar en las universidades, para trabajar, para claro. estudiar un terciario, donde fuere.
1: Claro.
0: Porque tienen que presentarse fidedignamente y hablar de ellos mismos. Así que esa es la idea que surge desde el Grupo de Cultura, y aquí yo, como gestora cultural de la zona, acompaño a Charo Mancini con este trabajo mío.
1: ¿En cuántas localidades ha recorrido ya la charla, Beatriz?
0: Bueno, ya va 6 comunidades, increíble, y son bastante minutos. A veces pasamos los 50, tendría que ser 40, pero los chicos se enganchan, y después vienen los juegos, hacemos actividades con lo que a ellos les interesa, porque yo, por ejemplo, sobre las redes, sobre los íconos, sobre los emoticones, cosas que tengan que ver con la comunicación de ellos. Y allí surge la palabra hablada, que es extraordinario, porque nosotras vamos invitándolos a que hablen a través de sus inquietudes, de sus motivaciones personales y grupales.
1: ¿Hay un lenguaje distinto en la... tal vez me pueda responder, tal vez no, en la forma que los chicos... termino la pregunta. Entre los chicos... ¿Hay un lenguaje distinto de los chicos hablando el cara a cara que en las redes sociales? Eso iba en mi pregunta.
0: Hay un lenguaje distinto, sí. Hay un lenguaje distinto hablando tete a tete, cara a cara. Hay un lenguaje distinto en las redes, que eso también lo charlamos con ellos, por la fragmentación del contenido, por la economía del lenguaje, porque entre ellos pueden entenderse, pero tienen que prepararse con otros. Y ese es nuestro métier, nuestro proyecto, para ayudarlos a salir de ese encasillamiento que tienen con las redes en el sentido fragmentario. Claro. No voy a dar ejemplos porque se va a ir mucho tiempo, pero es muy interesante lo que se vive en esos ámbitos. Por supuesto, hay que tratar de que ellos infieran, tratar de que ellos deduzcan algunas cuestiones que les vamos diciendo, y con la repregunta se comprende y ellos se sinceran en ese aspecto. Y por ejemplo, si tienen que comunicarse con un adulto, no pueden escribirle al adulto con un acudium,
1: claro,
0: sin la palabra completa. La palabra es lo que nosotros estamos defendiendo aquí, y que ellos, a ellos les gusta, les impacta, les

0: los atrapa y les atrae. Algo que quizás el ciudadano común, nosotros comunes seres humanos, pensaríamos que no, pero sí. ¿Cómo les gusta y cómo les interesa esa idea de comunicar eficazmente lo que se quiere decir? Y le agrego algo más. Se tiene que decir en el aula, en los exámenes y en muchas otras oportunidades, porque hoy la educación tiene abierta las puertas.
1: Totalmente. Buenos mensajes. Felicitaciones a Beatriz y a Charo, que necesitan de ese empuje para nuestros chicos, que se animan a expresar siempre con respeto y claridad. Tal, muchas veces el poder expresar lo que uno siente y a veces no saben cómo hacerlo. Esto es importantísimo, estas instancias donde se aprende, y más aún si es interactivo, es más llevadero, es más enriquecedor para los chicos también, ¿no? Eso es lo bueno y lo positivo. Bea, te saco de tema, no sé si querés, te cambio de tema, mejor dicho, no sé si querés comentar algo más de esto, sino sobre estas charlas, y te quiero preguntar, porque van a estar presentándose ustedes hoy aquí en Las Toscas, pero antes de ese tema, consultarte si querías agregar algo más de estas charlas que vienen realizando con la diputada Charo Mancini.
0: Sí, desde la iniciativa de ella, del aporte de ella, del pensamiento de ella, porque no solamente ella recorre todo lo que tenga que ver con la provincia o en particular el departamento, sino que se puso a pensar cómo llegar a los demás, no solo a través de su figura, sino a través de referentes institucionales, territoriales, para poder hacerlo de manera más concreta, sincera, humanizante. Eso hay que rescatar, Narciso, de manera impresionante, porque para mí fue una verdadera sorpresa. Y bueno, yo estoy mucho comunicando, estoy en distintos lugares, perfecto, pero esto hoy, yo hace años di oratoria a adultos y a jóvenes, y bueno, hoy me está tocando este transitar por los caminos junto a ella, y la verdad, llenan el alma, porque, y cierro ya lo de oratoria, Narciso, la oratoria es el acto de pensar, hay que pensar, luego hay que prepararse y después ensayar, porque exponer con la palabra hablada correcta es fundamental, y el ser humano, siendo niño, joven, adulto, qué feliz se siente, qué feliz, y ese es el métier de estas charlas de oratoria, que seguirán, que ya llegaremos a Las Toscas también con un muy buen proyecto. Bueno,
1: así será.
0: ¿Y ahora tu pregunta era?
1: No, Bea, van a estar presentes hoy en el noveno Festival de Poesía, ¿no?, del norte de Santa Fecino, que se está desarrollando aquí en Las Toscas. Esto va a ser hoy a la tarde.
0: Sí, también se le ha ocurrido a Charo, ella me convocó y después ya me comuniqué con la presidenta de la biblioteca, así que entre ambas han organizado que en esta oportunidad vayan. Yo soy directora de dos talleres de lectura y escritura literaria, denominadas escriturarias. Tengo adultas y jóvenes. Las jóvenes son nada más que 4, eran 5. Las mantengo a ellas por el nivel que han obtenido y porque también yo tengo muchas actividades y tengo que ser honesta, no puedo seguir agregando personas hasta que veamos cómo se desarrolla el hecho de estas chicas que están preparándose cada vez más en la escritura y en la lectura, o en la lectura porque leer es escribir. Hoy van a estar ellas, las chicas escriturarias, a partir de las 16 horas, en la biblioteca popular José Manuel Estrada, comentándoles a los jóvenes, a sus pares, cómo se puede llegar a disfrutar del placer de la palabra escrita desde la lectura, y también de ese compartir ideas y debatir un texto literario y discutirle al autor, por ejemplo, las propuestas que hace y pensarlas desde su yo más íntimo, porque cada ser humano, Narciso, lee la ficción como quiere leerla y la interpreta como quiere interpretarla. Y estas chicas tienen 16 años, vienen desde los 14 haciendo esto, trabajando en literatura, en los talleres de escrituraria, pero también a los 14 años, bastante apurado, bastante, hoy se resumen y se enojan porque lo hicimos, pero

0: verdad que es maravilloso. Oleaje adolescente, el oleaje que el joven lleva consigo y con el mundo en que vive. Así que eso vamos a llevar a las Toscas hoy en el Festival de la Poesía.
1: Gracias.
0: La narrativa, no va a ser poesía, va a ser narrativa.
1: De 10. Gracias, Bea, éxitos y gracias por la comunicación.
0: Gracias a ustedes y un saludo muy particular al equipo de Charo, que me acompaña recientemente. Gracias, gracias.
1: Gracias, Narciso. Gracias, Bea. Hasta luego. Beatriz Maraude, destacada docente y que viene con estas ideas realmente de la oratoria y demás. Ustedes no saben, yo he hecho muchos cursos de oratoria y lo bien que sirve. Porque la oratoria no solo es para los políticos. Uno cuando va a vender un producto, uno cuando va a comunicar una noticia triste, para todo eso sirve la oratoria. Bueno, una iniciativa que cuenta con el apoyo de la diputada Charo Mancini.

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Hoy el Festival de Poesía continúa con sus distintas actividades. Va a estar la presentación de Oleaje Adolescente. Esto va a ser en horas de la tarde. Recién lo mencionaba aquí Beatriz Maraude. A las 16 horas y es en el Club Social. Y a las 16 horas la actividad en el Club Social. Y a las 18 horas el cierre ya de este noveno Festival de Poesía. Señores, antes del cierre repasamos los partidos, que en este caso los resultados de este Mundial 2026, de los partidos jugados ayer y obviamente los partidos que se van a jugar en los próximos días. Ayer Chequia cayó, igualó en realidad 1-1 ante los próximos días.

Unidos. Y hoy Estados Unidos juega con Australia a las 4 de la tarde. Escocia con Marruecos a las 7 de la tarde. Y Brasil, qué lindo partido. Brasil con Haití. Más que nada, Haití no tiene mucho, pero Brasil, una de las selecciones más importantes del mundo, va a estar jugando hoy a las 9 y media de la noche. Mañana Turquía con Paraguay a las 12. Países Bajos con Suecia a las 2 de la tarde. Ecuador con Curazao a las 9 de la noche. Mañana Alemania con Costa de Marfil a las 5 de la tarde. Túnez con Japón el domingo a las 1 de la mañana. España con Arabia Saudita el domingo a las 1 de la mañana. Uruguay con Cabo Verde el domingo a las 7 de la tarde. Bélgica con Irán el domingo a las 4 de la tarde. Y Nueva Zelanda con Egipto el domingo a las 10 de la noche. Y el lunes, por supuesto, Argentina con Austria a las 2 de la tarde. El lunes pasamos el resto de los partidos. Señores, buen fin de semana. Feliz Día del Padre para todos los que son padres. Los que todavía no son, bueno, saludar a sus padres, por supuesto, a tratar de llevarse bien, si te has distanciado con él, bueno, tratar de llevarte bien, si sos padrastro también, vale igual el saludo. Y bueno, que pasen un hermoso fin de semana. Nosotros nos encontramos el lunes, si Dios quiere, a partir de las 8 de la mañana. Gracias, Jonah, que estuvo en controles centrales de la radio, a todo el equipo de la radio que trabaja, porque esto, todo lo que aparece aquí, lo que transmitimos, puede estar reflejado en redes sociales de Radio El Mirador. Buen fin de semana, buen día, feliz día del padre para el domingo. Será hasta el lunes, chau.

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12: Dijo, todo bien. 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
1: ¡Silver Street!
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0: Son las 11 y 43 minutos.
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0: Hola, mis amigos, qué gusto de saludarlos. Visité la ciudad de Jujuy, en donde se emite este programa desde hace más de 3 décadas. Tenemos muchos amigos allí y celebramos hermosas reuniones. Pero una vez que terminamos las reuniones, hicimos alguna excursión a la cordillera de los Andes, donde procuramos escalar uno de los cerros más altos de la misma, el Cerro Chañi, que tiene 6.300 metros de altura. Al tratar de escalar un cerro tan alto, se sabe que ello implica algunos riesgos: la escasez de oxígeno, el peligro de sufrir un edema cerebral o pulmonar, congelamiento de las extremidades o una caída fatal, o tal vez una tormenta. Y los riesgos de esa aventura se multiplicaron, ya que uno de los 4 que subimos es diabético insulino dependiente, desde hace 30 años. ¿Por qué les cuento este detalle? Porque hay miles de diabéticos que piensan que sus vidas han perdido significado y se sienten minusválidos, pero no es así. Siguiendo los consejos de un especialista se puede vivir casi normalmente. Uno de los riesgos adicionales para el andinista diabético será mantener un promedio aceptable de azúcar en sangre que provea suficiente energía a sus músculos. ¿Por qué los hombres disfrutamos de emprender aventuras riesgosas? Tal vez porque la vida misma es una aventura que implica riesgos y por eso es tan bella. Para iniciar y proseguir cualquier emprendimiento, para superar los problemas cotidianos, se necesita de más entusiasmo, sabiduría y esfuerzo que para subir una montaña. ¿No les parece? Puede que nunca lleguemos a la cima del Aconcagua ni tampoco a las tan anheladas cumbres de la fama, la fortuna o el poder. Sin embargo, todos podemos, con la ayuda de Dios, crecer como personas, y ese es mi anhelo. Si alcanzo la cima del Chañi, mejor. Pero no es determinante. En el próximo programa les cuento si llegamos a la cima o no. Pero déjenme terminar con los versos de mi amigo Pablo Rodríguez. Ascender a la cumbre es el gran desafío. Es dejar la ignorancia y buscar la verdad. Es dejar los rencores, los agravios, los vicios, cadalsos del espíritu sin luz ni libertad. Adelante. Al ascenso, una mano te espera. Es la mano de Cristo que te invita a ascender. Él conoce el sendero del valle.
1: Son las 11 con 52 minutos.
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0: Son las 12:34.
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17: Son las 12:40.

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0: Es la 1:25.
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0: Son las 2:09.
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8: Son las 2:14.

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1: Son las 2:54.
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1: Son las 2:58.

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0: Son las 3 y 35 minutos.
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16: Son las 3.
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16: Con 40 minutos.

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Tengo esposa e hijos. De vez en cuando hablo con ella y hasta hago el amor. No es que quiera molestar.

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Gracias, gracias, muchas gracias. Seguimos con el siguiente conjunto musical que sin duda alguna se va a meter en el corazón de nuestra juventud. Ellos son Joe y sus Belanes.

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0: Son las 4 con 30 minutos.
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0: Son las 4 y 35 minutos.
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0: Malusión.
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0: Son las 5 con 13 minutos.
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4: Son las 5 con 19 minutos.

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querido. Qué bueno verte, ¿eh? Disculpame que no vine antes, ¿eh? Pero estamos tapados de trabajo en la discográfica. Pero buenas noticias. Gira 70 presentaciones en 15 días. ¿Qué me contás?

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13: Son las 6:24.

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15: Son las 7 y 20 minutos.
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0: estás acá perdiendo el tiempo? Siempre estás acá, te dije que te vayas a trabajar abajo, acá no tenés nada que hacer. Terminala con esa musiquita, con esa musiquita, anda abajo. 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

noticia de última hora. Desde Bushwick, Brooklyn, un calor que saca una sonrisa.

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